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Muy buenos días a todos, bienvenidos un miércoles más. Aquí estamos en este vuestro programa de A Solas con Andrea. Un miércoles estamos en agosto, ya es miércoles 5 de agosto, en pleno apogeo del verano, en pleno veranito menorquín, porque el verano se ha convertido ahora mismo en un horno, señores, un horno. Antes la noche era un poquito fresca, por lo menos teníamos un poquito de margen. Ahora creo que ni la noche, por lo menos en mi caso, siento que ni la noche. La noche también está caldeada, por la mañana, bueno, mira, sube y pase. Y bueno, estamos un día más, vamos a poner un poquito de música para alegrar el día, vamos a poner un poquito de movimiento y vamos con Alejandra Guzmán, que se llama esta canción muy bonita, Día de Suerte.

Alejandra Guzmán, Día de Suerte, cantante mexicana y también actriz de telenovela, muy conocida sobre todo en los países latinos. Bueno, un día más, como hemos dicho, miércoles 5 de agosto, hoy es el Día Internacional del Semáforo. O sea, sí, el Día Internacional, es que hay días internacionales para todo. Y hoy es el Día Internacional del Semáforo. Bueno, en esta fecha se recuerda básicamente la instalación del primer semáforo eléctrico en Cleveland, Ohio, en Estados Unidos, en 1914. O sea que el semáforo lleva entre nosotros, bueno, quizás en España pues probablemente haya venido más tarde, pero vamos, en el mundo lleva desde 1914 en Cleveland. El semáforo fue inventado por Garrett Morgan y bueno, fue crucial pues para mejorar la seguridad vial, por supuesto, porque regula el tráfico con luces rojas, amarillas y verdes, que aún hay gente que no sabe lo que significan las luces amarillas, rojas y verdes para los semáforos y se siguen cruzando las calles con luces rojas o ámbar, que son amarillas. Las verdes sí, todo el mundo las conoce, pero a nivel de tráfico hay gente que, bueno, le da un poquito igual. Cuando ve ámbar pura y luego pues pasa lo que pasa, como ha pasado, bueno, en este caso no ha sido por causa de un semáforo, pues un desgraciado accidente que ha habido en el aeropuerto de Menorca, del cual realmente muchos sabéis y conocéis, de un muchacho pues que ha sido arrollado por un taxista en unas circunstancias difíciles y complejas, puesto que no se sabe muy bien exactamente hasta que nos acabe la investigación cuál ha sido realmente el suceso. Parece ser que el muchacho estaba estirado o tirado en la calzada y el taxista no vio pues al joven tirado en la calzada y pues lo arrolló, siendo las 5:30 de la madrugada, donde la luz aún no estaba puesta en el sol, en la luna, y era de noche. Entonces las circunstancias pues también llevan un poco a ver pues qué hacía este muchacho ahí, pobrecillo, y bueno, el sentido pésame, por supuesto, y el dolor de una familia, y también pues para la persona, ¿no?, que sin querer o con esas circunstancias pues a veces bueno, suceden los accidentes suceden, queramos o no, seamos o no, a veces pagan justos por pecadores, porque bueno, se escucha un montón que si los taxistas van como locos, que si, bueno, puede que vayan como locos, puede que, bueno, también las bicicletas van por en medio de la calle y los patinetes también van como locos, pero no se puede juzgar hasta que no se sepa realmente cuál fue el suceso, y es lo que nos cuesta a todos, juzgar poco. Tenemos una tendencia muy grande a juzgar de la vida de las personas, de lo que se hace, de lo que se no se sabe, si el muchacho ya, a lo mejor ya estaba mal, ya pues no se sabe nada hasta que no se hagan las correspondientes investigaciones sobre los hechos, no se sabe realmente lo que sucedió, por lo tanto es importante a veces callar la boquita y esperar a que se dictamine los verdaderos hechos del suceso con una investigación pues correcta, y porque hay taxistas muy rápidos, taxistas muy correctos, hay de todo, como en la viña del Señor. Dicho esto, pues Día Internacional del Semáforo, pues respetemos los semáforos, respetemos las cruzadas y también los semáforos para nosotros, los peatones, que muchas veces, bueno, nosotros, yo también conduzco, pero los peatones también a veces, lo vemos rojito ahí, decimos, no pasa nada, podemos pasar, está bien, no sucede nada, y al final, luego después, pasa lo que pasa, y bueno, podemos tener algún tipo de accidente. Dicho esto, pues, como hemos dicho, Día Mundial del Semáforo, un día un poquito caluroso. Esta mañana creo que el sol vuelve otra vez a brillar en plan bestia, como en plan bestia. ¿Por qué? Bueno, porque es el verano, también el clima ha cambiado muchísimo, no es como antes. Yo escucho muchísimo a la gente hablar de que antes, por lo menos, y es cierto, yo también lo siento, siento así
que antes era como mucho más, no digo fáciles, sino que el clima, pues sí, nos daba ciertas treguas, ¿no? Tengo entendido por gente experta, gente que conoce, gente que realmente pues sabe un poquito de estos temas, pues que ha habido pues un cambio muy grande del clima, lo sabemos todos, pero que hay un fenómeno que nosotros llamamos el Niño, ¿no? Que lo conocemos en invierno como tal, ¿no? Como un fenómeno de que vienen tormentas y vienen un montón de aguas y tal, y pues sabemos que es el Niño, pero es que parece ser que el Niño también viene en verano. Cosa que yo también me enteré no hace tanto, Viene en verano pues en forma de olas de calor, en vez de olas de frío o olas de lluvia, pues viene en olas de calor. Viene en olas muy intensas de calor, de como si fuera pues eso, lo que hablábamos anteriormente, algo que no puedes dominar, que no puedes manejar y que realmente pues crea como unos calores inmensos, igual que en verano crea, perdón, en invierno crea pues frío, olas de frío y en fin. Creo que nos tenemos que dar cuenta, y pase lo que pase y digan lo que digan, que realmente el tiempo, el clima ha cambiado. No está igual que antes. Antes incluso recuerdo que a veces por la noche ya, pues, finales de agosto, incluso de septiembre, pues mira, teníamos que ponernos una rebequita por la noche, porque, bueno, un abrigo, pero sí como que refrescaba y pensábamos, hacía este fresquito y claro, es como que ahora ya ni rebequita ni nada. Ahora todo el mundo comprando aire acondicionado como locos, estamos con los ventiladores que no dan abasto, con los aires acondicionados que están, que incluso se estropean ya de tanto, bueno, de tanto que nos han, que se usan, el calor de fuera no puede con los de dentro, y al final pues bueno, un desastre. La verdad es que, queridos amigos, es un desastre cómo está el clima. Bueno, vamos a poner otra cancioncita y vamos a hablar un poquito de amor, desamor, a quereres, no quereres. Vamos a poner una cancioncita de amor, Vamos a ponernos romantiquitos, vamos a ponernos un Hoy tengo ganas de ti, que es una canción muy bonita de Alejandro Fernández, y también la canta Cristina Aguilera juntos. Hoy tengo ganas de ti.

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0: Hoy tengo ganas de ti, de Alejandro Fernández. Es hijo de un cantante muy conocido también de rancheras, Fernández de apellido, los dos. Pero creo que el padre no se llama, no recuerdo, creo que sí que también se llamaba como él, Alejandro Fernández, pero es de la, bueno, de cantante más de ranchera, más de canciones un poquito más, bueno, es más. No antiguas, ¿eh? Porque son rancheras de Alejandro Fernández súper bonitas, pero bueno, un cantante de otra de otra escuela, ¿eh? Vamos a escuchar, hay un psicólogo argentino que se llama Gabriel Rolón, que me gusta muchísimo sus comentarios sobre el amor, su forma, ¿no? De ver, ¿vale? El amor y las situaciones. Entonces vamos a escuchar algo sobre él. Me gustaría que escucháramos una parte de una entrevista que le hacen. Me encantaría tenerlo aquí, pero complicado. Y vamos a escuchar un poquito una entrevista y a desarrollar esto, ¿no? Y a ver opiniones.
1: Amor. Digo, no sé si me gusta la gente que está demasiado segura de sí misma. La gente que no duda, la gente que no escucha, que no piensa que puede estar cometiendo un error. Yo creo que a veces la seguridad te puede llevar a persistir en una necedad y en un error. A veces está bien estar inseguro. Digo, es bueno en todos los sentidos, es bueno estar inseguro en el amor, porque no la inseguridad de te amo o no te amo, pero sí en la inseguridad de saber que es un vínculo en riesgo, que lo tengo que cuidar, en ir a preguntar cada tanto, ¿estás bien conmigo? ¿Manejé bien esta situación? Es bueno estar inseguro en el amor.
0: Bueno, es bueno estar inseguro en el amor, es una opinión sobre Gabriel Rolón, el tema de estar inseguro en el amor. Como dice, comparto totalmente muchas de las cosas que él habla. En Facebook lo encontraréis, Gabriel Rolón, y encontraréis muchas pautas sobre la parte emocional, sobre la amistad, la aceptación, y bueno, da un

un trozo aquí de parte de... ¿Es bueno estar inseguro en el amor? Sí, yo creo que comparto totalmente la opinión, ¿no? De... No la inseguridad de si la persona te quiere o no, porque eso ya crea un demasiado dolor o demasiada sensación de que hay uno que está con el poder, ¿no? Y el otro pues no lo tiene el poder. Y cuando pasan estas cosas de quién tiene el poder, quién no tiene el poder, pues ahí pues sí que nos volvemos inseguros o creemos que nos queremos más de lo que nos quieren, ¿no? Y ahí estamos en desventaja. Pero esa inseguridad de saber que cualquiera, bueno, que la persona la tenemos que cuidar, que en un momento dado puede la persona salir corriendo o encontrar a alguien, o esas cositas son las que a veces nos provocan el cuidado, ¿no? Los humanos a veces somos un poquito así, de que cuando vemos que perdemos lo que queremos, de que se nos va, de que cuántas veces personas o parejas, yo tengo mucho en mi consulta personas que vienen y me dicen, hombre, es que cuando no le hago caso y paso, viene corriendo hacia mí y enseguida ya parece que todo está bien y enseguida... Es curioso cómo cuando la persona ve que tú puedes hacer tu vida, pues viene corriendo como un perrillo. Y sin embargo, cuando estás pendiente, te tiene muy segura, pasa mucho en las mujeres, quizás más que en los hombres, ¿no? Que a veces nos tienen muy seguras, que parece que todo, no, me quiere mucho, ella es incapaz, ¿no? Me tiene comiendo de la mano, tal. Claro, ahí es cuando tenemos los problemas, es cuando sentimos que damos y nunca es suficiente. Entonces, con el tema sentimental, con el tema del amor, con el tema de las parejas, es bueno tener un poquito esa inseguridad de cuidado. Si no cuidas lo que tienes, puede marchar, ¿eh? Hay una frase muy típica en mi país que dice que el que tiene tienda, que la atienda, y si no, pues que la venda. Es una frase que dictamina un poco, ¿no? Esa sensación de atender lo que tienes al lado, de tener cuidado, de cuidar lo que tienes al lado. Porque luego después, cuando se te va, pues viene la llorera y me ha dejado y no sé qué he hecho y no sé qué ha pasado. Y ahí es cuando viene el dramón de si es bueno o malo. El tener a una persona y no tenerla tan segura. Cuando no tenemos a alguien tan seguro, la cosa va bien. Significa que la otra persona lucha por nosotros y nosotros también, luchamos por la otra persona. Es una lucha inofensiva, no es una lucha, como decíamos antes, de paso de ti, me da igual. No, hombre, eso no, porque eso lo que crea es mucha inseguridad. No el querer o no querer, sino que a las personas hay que cuidarlas. Y muchas veces si nos olvida, un poquito se nos olvida el cuidar a la persona que tenemos al lado. Quizás por los años, por la rutina, por muchas cosas que suceden en la vida que nos hacen estar pendientes más de otras cosas, de los hijos, de la casa, del trabajo, y hacen que perdamos un poco el norte, el sentido de realmente lo que necesitamos. Estoy teniendo últimamente muchas parejas, consultas, que vienen a consultar a mi despacho, a mi consultorio, muchas parejas que sienten que hay un vacío en la parte emocional, que todo se ha reducido al trabajo, a los hijos, a nada más. Y entonces se descuida esa pareja, ¿no? Se descuida el factor de hacer cosas en pareja, tener una relación de pareja, sin nada más, ¿eh? Sin niños, sin amigos. Hay muchas personas que se refugian en la amistad. Son pareja y venga, no, nunca salen solos, siempre tienen que salir con amistades, con amigos, con grupos, que está muy bien, lo que hablamos, todo tiene un momento, ¿no? Pero quizás se han olvidado del amor, de la parte de pareja, de esa cena romántica, de ese ir a un restaurante y cenar con tu pareja, con una copita de vino, hablando de... A veces se nos olvida hablar a nuestras parejas de lo que hacemos el día a día.
¿Cómo te ha ido? Bien, bien, y a ti también, también. Y luego después, pues alguien nos dice, ay, pero si tu marido estuvo a tal, y tú te quedas como tonto, ¿no? Como diciendo, ¿qué? Sí, sí, estuvo ayer en la reunión y dijo tal, y tu marido pues ni te lo cuenta. O tú no le cuentas algo que estuviste pues hablando con una amistad y, ah, pues se me ha olvidado. Ah, pues no pensé en decirlo. Ahí cuando es cuando empezamos a perder la comunicación. Empezamos a perder el hilo conductor que al principio nos unía, ¿no? Cuando empiezas con alguien, ese hilo conductor tiene mucha más frecuencia porque queremos contar todo, ¿no? Queremos contar, pues, qué ha pasado durante el día, cómo estamos, qué nos ha pasado, a quién hemos visto. Si no, pues, hagamos un poquito de memoria, ¿no? De todo lo que contamos cuando nos estamos conociendo a alguien, me ha pasado esto, me ha pasado lo otro, y la otra persona te escuchaba y te decía, pues eso, ah, no me digas, pues yo esto, y contamos cosas de que nos pasaba en el trabajo y la otra persona prestaba atención. Llega un punto en el cual la persona, pues por los problemas, por la costumbre, por el día a día, deja de prestar atención quizás a lo que uno le habla, está en evasión, porque también hay problemas y hay situaciones que nos preocupan, pero tendríamos que aprender un poquito a escuchar. Nos cuesta mucho escuchar, escuchar a las personas, escuchar a los amigos, escuchar a las parejas, a los hijos muchas veces, ¿eh? Incluso a los hijos nos cuesta escuchar. Y prestar atención. A veces, sí, y estamos haciendo otra cosa mientras escuchamos, miramos el reloj, miramos el móvil mientras la persona nos habla. Qué feo. Antes éramos mucho más, si escuchábamos, escuchábamos, las amistades nos reuníamos y cuéntame qué ha pasado y no sé qué, no sé cuánto. Y éramos capaces de ver los detalles, ¿no? Nos contaban las historias y no sé si es porque ahora todo lo queremos más rápido y queremos resolver todo tan rápido que vale, me basta con que me digas cuatro cosas que ya sé lo que ha pasado, que ya no escuchamos, hemos desaprendido a escuchar, a los detalles, al preguntar, pero ¿por qué te dijo eso? Pero ¿dónde estabas cuando te habló eso? Porque a lo mejor había, o sea, ya no escuchamos prácticamente a nadie y nos estamos evadiendo de las personas, encerrando nuestros mundos, no hablando, no confiando, hemos dejado de confiar, porque ya si hablas, el otro habla también y juzga y critica y chafar. Ya las amistades se han reducido un montón a tener una y da gracias. Se han reducido muchas cosas en la vida, pero es por la falta de empatía, de escucha, demasiada información. Antes, pues mira, para saber un chafarderismo, pues tenías que pasar de uno al otro y bueno, y si lo sabías. Hoy en día ya por Facebook te sacan todo, por Instagram, por cualquier noticia sale, mira, este muchacho fallecido salió, pum, y es fácil pues saber todo lo que está sucediendo, juzgar, porque luego salen cosas en el Facebook, ¿por qué tendrían los taxistas? ¿Por qué los chicos? ¿Por la gente? ¿Por la juventud? Porque, y aquí todos somos jueces de todos y jueces de nada, porque al final somos jueces de nada. Nosotros ninguno tenemos las manos limpias para juzgar a nadie. No somos tan santos ninguno como para decir yo jamás algo. No, cometemos errores como pues cualquier ser humano, persona que somos humanos. Dios nos hizo así, para elegir con libre albedrío, para elegir el bien, el mal, la mentira, la verdad. Y hemos perdido muchos valores que espero se vayan recuperando en nuestra vida, se vayan concretando, se vayan volviendo a sentir que esos valores aparecen. Y en la pareja, pues se nos olvida muchas veces que esa pareja ha estado con nosotros en las buenas, en las malas, porque al principio todo es maravilloso, ahí no podemos. Nos encanta todo de lo que tenemos, ¿no? Pero cuando van pasando los años o el tiempo, es cuando tenemos que luchar por por ese vínculo, por ese, vale, vamos a luchar por esto los dos, a sortear los problemas,
¿Por qué es tan fácil dejar últimamente? ¿Es tan fácil abandonar? ¿Es tan fácil mirar hacia el otro lado, tirar la toalla? Que claro, cada vez es más difícil que las parejas duren. Y mucho de eso es también la falta de escucha. Entonces, claro, de repente, pues mi marido no me escucha, mi mujer no me escucha. A los hombres también les pasa, ¿eh?, que no les escuchamos. Estamos muy atareadas. Que si los niños, que si aquello, que si lo otro. Nadie escucha a nadie. Y al final, el no escuchar implica que nos apartemos. Que de repente aparece alguien que sí nos escucha. Y es lo que decía Gabriel Rolón. Hay que cuidar lo que tenemos, porque puede aparecer alguien que escuche mientras tú no estás escuchando. Y a veces el que te escuchen, el que estén cerca de ti, el que esté contigo, el que la persona que realmente te escucha, te hace sentir importante. Porque el escuchar es mucho más que oír, es hacer sentir importante a la persona. Y escuchar lo que tiene que decirte. Y oír lo que tiene que decirte. Y prestar atención. Entonces tú te sientes importante frente a esa persona. Y los hijos también. A veces tenemos muchos problemas con los hijos porque no se sienten escuchados. Entonces, sobre todo cuando son más pequeños o adolescentes, ¿no?, que son más difíciles de escuchar porque se encierran en sus mundos. Entonces es importante escuchar. Muy importante. Y no caer en que el amor sea una costumbre, sino renovarlo día a día. Y para ello vamos a escuchar una canción de Rocío Dúrcal maravillosa que se llama Costumbres.

Costumbres de Rocío Dúrcal. Nada más cierto y certero que lo que ella nos habla, ¿no? En esta canción, que a veces la costumbre es más fuerte que el amor. Y ahí es cuando dejamos que esa costumbre es más fuerte que el amor y dejamos de tener esos sentimientos o lo que hablábamos antes, ¿no? Hay que tener cuidado con la vida porque la vida, a ver, amigos, la vida es tan traicionera, muy traicionera, que muchas veces, si tú te quieres aferrar a la felicidad, porque la vida, nos queremos aferrar a la felicidad, y las veces que te quieres aferrar a esa felicidad, hay un riesgo. Y el riesgo muchas veces es sufrir demasiado, porque nos aferramos a esa felicidad, ¿no? Y la vida a veces, muchas veces nos traiciona. Entonces nos aferramos a esa felicidad, porque la vida es capaz de robarte. Cualquier momento, cualquier cosa, la vida te roba situaciones, te roba muchas cosas. En esta vida todo puede perderse. Todo. Por eso tenemos que muchas veces aferrarnos, pero mirar bien lo que hacemos. Y no por eso hay que perder para nada la vida misma. Es decir, cuando tú estás aferrado a esa felicidad y a la vida misma, sabemos que se va a sufrir. Entonces, yo creo que el desafío en este caso es intentar caminar por la vida y que te encuentre viviendo. O sea, cuando llegue a su final, que la vida te encuentre viviendo. Si caminas de esta manera, yo creo que es posible en el camino te lleves pues muchas cosas gratas. Porque viviendo en la desgracia y en la tristeza y en el dolor, no estamos viviendo la vida. No la vivimos la vida. Te puede llevar muchas cosas gratas, porque la vida te puede arrebatar muchas cosas. Hasta un hijo te puede arrebatar la vida, te puede arrebatar una persona que querés, pero hay que aferrarse a la felicidad. Porque aferrarse a la vida, pues es verdad que corres muchos riesgos, pero se van a correr igual. Es decir, que no basta con el riesgo de bueno, como me va a ir mal, pues todo, pues sigo mal, ¿no? O sea, me quedo en ello, sigo mal, me quedo en ello, me pongo triste. No, la vida sí te puede arrebatar muchas cosas, pero también te puede dar muchas cosas. Y yo siempre creo que si te arrebata, o que si aparece, cuando aparezca la muerte, que te encuentre viviendo, ¿vale? Que te encuentre viviendo, porque muchas veces no sabemos el nivel de dolor que nos puede dar la vida, ¿no? Y esos niveles, cuanto antes puedas aceptar la pérdida y el dolor, mejor, ¿no? Porque muchas veces en esa pérdida, en ese dolor que la vida nos da, nos cuesta la aceptación de ese dolor. No significa que no te duela. Viene el alivio, ¿no? A veces el alivio viene pues con la experiencia, con muchas cosas viene el alivio. Entonces, como ya no esperas nada, como ya no tienes la ilusión, el dolor puede ser más fuerte. Pero la situación tiene que ser más real. El nivel de dolor muchas veces va de la mano del nivel del amor, de lo que has vivido o de la situación que has pasado en este nivel, ¿no? Entonces, el nivel va, pues, si pierdes la juventud, si pierdes un trabajo, una amistad, un amor, un ser querido que se muere. Si perdés algo y no te duele nada, pues significa que no era tan importante. Por lo tanto, todo va a nivel. Entonces, hay que vivir, hay que hacer las cosas bien, hay que intentar ser felices, que la vida y que la muerte no te pille no viviendo. Es importante vivir, estar tranquilos, hacer las cosas bien. ¿Por qué no? ¿Por qué no vivir y hacer las cosas bien?
hay que hacer las cosas con cariño. Como decía el psicólogo Gabriel Rolón, hay que hacer las cosas con afecto, hay que hacer las cosas y no hay que tener miedo a la pérdida, ¿eh? Y el amor hay que vivirlo, y como digo yo, ¿no?, que lo pienso así, hay que vivirlo desde los detalles, y hay que ser fuertes, aunque que nos pille viviendo, que la vida nos pille viviendo, y hay que querernos mucho, porque la falta de amor y de afecto hacia nosotros mismos, las carencias que tenemos, hace que nos dejemos de querer. Vamos a una cancioncita para querernos un poquito.

Una canción muy bonito con Marina Carmona, la húngara. Es una canción que habla un poquito de la niña que fui. Se llama así. Es una canción que habla un poquito de quererte, de amarte un poquito, de no dejar que todo lo demás te inunde. De muchas veces te disfrazas, ¿no? Como dice la canción, que te disfrazas porque que te sueltes la trenza, que el viento se haga cargo, porque a veces tenemos una forma de ser que fuera somos de una manera y luego cuando llegamos a casa pues nos quitamos un poco el traje, ¿no? Que dice de fuerte. Sabemos que desaparecen los días amargos, estamos, pero muchas veces no nos miramos a los ojos y no vemos toda la tristeza que podemos tener, ¿vale? Y la niña que está herida, esa niña que tenemos interior, que no hemos sanado, que es que esa niña tiene la llave maestra de la sanación. Yo siempre voy al niño interior de cada persona que viene a verme, muchas veces porque no nos damos cuenta que ese niño está herido por diferentes razones, ¿eh? Los niños interiores nuestros están heridos por las infancias, por muchas cosas que tenemos en la vida y que nos han hecho mucho daño y el niño está quebrado. Y luego el adulto sigue adelante, pero el niño sigue con ese dolor y aunque parece que no, nos daña. Y el niño sufre y el niño muchas veces tenemos mucho miedo al rechazo, a las personas que nos puedan rechazar, al sentirnos rechazados, al sentirnos que no nos aportan, no nos apoyan o no apoyamos, o la inseguridad, el ser juzgado. Mucha gente cuando es juzgada siendo niña, luego le tiene mucho temor a ser juzgado, ¿no? O juzga, nos ponemos a juzgar porque es lo que hemos aprendido de niños. Cuando hemos sido abusados, pues tenemos muchísimo miedo al abuso, nos quedamos como bloqueados, ¿no? Con el abuso, con el dolor, por lo tanto, tenemos que tener un poquito de paz, de tranquilidad y cuidar a ese niño interior. Porque luego después, pues sí, lloramos las penas muchas veces a escondidas. Por fuera reímos, por fuera nos salimos a la calle y nos reímos. Pero luego por dentro, pues ya no estamos tan contentos. O por lo menos nos cuesta un poquito más reír dentro de nuestro propio ser. Porque ahí nos vienen las tristezas. Ahí nos vienen las tristezas, nos vienen esas sensaciones de tristeza, porque al ser humano realmente le cuesta mucho, mucho, muchísimo, vamos, pero muchísimo, renunciar al sufrimiento. Es muy triste, pero nos cuesta renunciar al sufrimiento. Es algo que, porque es como que si en el sufrimiento encontramos un lugar seguro, ¿vale? O sea, encontramos nuestro lugar. Yo soy este, yo soy el que sufre. O sea, siempre nos cuesta mucho menos encontrarnos en el sufrimiento que en la felicidad. Es como que el sufrimiento lo vivimos, como hemos hablado anteriormente, desde el niño interior, desde el niño pequeño, y que ya ha visto ese sufrimiento, que el padre sufre, que la madre sufre, que sufrimos porque nos humilla, que sufrimos porque nos hacen bullying, que sufrimos porque... Entonces, encontramos un lugar en ese sufrimiento, ¿no? Y nos decimos a nosotros mismos, yo soy este, ¿no? Yo soy el que sufre. De esta manera, hay algo, digamos, interioridad dentro de nosotros que nos dice que tenemos que sufrir. O sea, es como vivimos dentro del sufrimiento. Nacemos con ese sufrimiento, como he dicho anteriormente, familiar, ¿no? ¿Quién no ha visto a la madre sufrir, al padre sufrir, a un hermano? Siempre estamos dentro de ese sufrimiento eterno. Y entonces cuando encontramos una manera de vivir, ya está, ya la encontré. Entonces a esa manera de vivir nos enganchamos.
a ese sufrimiento, ¿vale? Nos enganchamos a ese dolor, nos enganchamos a esa manera de sufrir. ¿Por qué? ¿Por qué la encontramos? Porque ya está, estoy enganchado, por ejemplo, con personas casadas, en caso del amor, ¿no? O me engancho con personas tóxicas, o me engancho con amistades tóxicas que me hacen sufrir. O con mis hijos provoco también el sufrimiento, y listo, ya está. Es, digamos que es como que estamos diseñados. Ya, esta es la manera. Sufro y esa parte de mí es una pulsión de muerte, ¿no? Es parte de lo que uno busca. El sufrimiento se satisface ahí. Es decir, que cuando estamos sufriendo, siempre hay cosas que nos pueden hacer sufrir. Muchas cosas nos pueden hacer sufrir. Entonces es lo más fácil. Si vosotros vais por la calle, vais por la vida, encontráis más gente sufriendo que viviendo y siendo feliz. Entonces es más fácil encontrarte con otras personas que sufren también. Es que yo estoy mal, ay, pues yo no voy a... Nunca te encuentras con esas personas, a mí me pasa que hoy dices, bueno, tengo un día un poco... pues si yo te cuento el mío... O le dices, uy, es que me operan de un ojo, pues yo tengo los dos. O sea, siempre el sufrimiento está... por encima de todo. Entonces, pues, ¿para qué voy a buscar otra manera? Si todo se nos pone fácil con el sufrimiento. Todo se nos pone muy fácil con la parte del sufrimiento. Es muy fácil con el sufrimiento vivir. Es muy fácil. ¿Por qué? Porque te encontrarás un montón de personas cerca de ti que sufren. Y es súper fácil sufrir. ¿Por qué? Porque todo el mundo sufre. Siempre, como he dicho, siempre hay gente que sufre. Entonces, te encontrarás siempre, siempre con alguien que te va a seguir el rollo, por decirlo de alguna manera. Siempre. Entonces dices, pues ya está, encontré la fórmula. La fórmula de vida, el sufrimiento. Entonces, pues me peleo, me engancho con el sufrimiento, me engancho con eso que te satisface en ese momento, ¿no? Si es un hijo, pues te peleas con él, si es con una persona, me peleo con esta persona, si tú consigues personas casadas y con ellas estás, pues me peleo con ese sufrimiento. Que cuidado, cuando deja de ser un sufrimiento, a lo mejor pierdes el interés. ¿Por qué? Porque estoy satisfaciendo de alguna manera parte ese sufrimiento. Satisfaces ese sufrimiento, ese reto, esas formas, esas maneras. Entonces, el sufrimiento es algo que tenemos innato desde ese niño interior que hemos hablado antes a esta vivencia, ¿no? Del día a día, de buscar siempre, incluso tener amistades. Mucha gente me pregunta, ay, pero ¿por qué siempre se me acercan los hombres pues que me hacen daño? Bueno, pues que a lo mejor lo estás buscando tú, el sufrimiento. Ay, ¿por qué las mujeres siempre me utilizan? Bueno, a lo mejor lo estás buscando tú, el sufrimiento. Tenemos que empezar a hacernos responsables de nuestro propio sufrimiento. Inconscientemente nuestro niño interior busca ese sufrimiento porque para ese niño interior es la manera de amar. Es la manera que nos han enseñado a vivir. El niño interior aprende eso. Y nunca entenderemos a lo mejor que nuestras decisiones, hay en nosotros, hay deseo, hay y cualquier cosa que quieras hacer exige un sacrificio. Y muchas veces pues, ay, no. Sufrimiento. Entonces al tercer día, bueno, como pizza, como claro, ¿por qué? Porque estamos en ese sufrimiento, ¿vale? Entonces es importante que empecemos un poquito a tener lo que queremos, ¿vale? Lo que deseamos, lo que buscamos, ¿eh? Empecemos por nosotros mismos a dejar de sufrir, a dejar de sufrir, porque muchas veces no hablo solo de la parte de
no hablo solo de la parte del amor, el sufrimiento viene de muchos, por muchas partes, también viene muchas veces por la parte de amistad. Últimamente la gente ya no cree en esas amistades, en las personas, ¿no? Porque hay amigos y amigos, ¿no? Los amigos, pues, son las personas esas que cumplen, ¿no? Que acuden cuando sabes que, cuando uno está esperando, hay algo que yo defino como profundidad, ¿no? Que es la sensibilidad de saber que ese otro te está esperando, ese amigo, que a lo mejor hace 3 años que no lo llamas o que no lo ves. La amistad es la única forma de amor que no necesita la cotidianidad, ¿no? Como el amor de pareja, ¿no? Que necesita, nos pasa a todos que a veces tenemos amistades que no nos vemos hace años y cuando nos vemos, oye, parece que fue ayer que nos vimos y hablamos de cosas que dices, ostras, si te acuerdas de aquello y cómo estás. Y apareció después, y da igual, porque sé que hoy necesitas de mí. Dime cuánto es, dime qué pasa. Donde, o sea, por muchas cosas las amistades verdaderas son esas que están ahí, incluso cuando no están, ¿no? Que muchas veces no están, pero cuando están sientes que es lo verdadero, porque no exigen, no necesitan él, ¿no? Ser lo cotidiano, ¿no? Entonces, pues el sufrimiento forma parte de eso. Entonces sufrimos por las amistades, porque no están, porque no nos llaman, porque yo estoy siempre, pero él no o ella no. Entonces siempre estamos en esa rueda de dolor, ¿no? Y siempre con esa palabra en nuestra boca, con la palabra esperanza, ¿no? La esperanza de que me llame, la esperanza de que vuelva. La esperanza es peligrosa, ¿vale? La esperanza hay que tenerla muy, muy ahí, ¿no? ¿Por qué? Porque a veces la esperanza hace que nos aferremos a ella y la esperanza a momentos es positiva porque se nos, bueno, nos hace luchar para conseguir lo que queremos, pero otras veces si nos anclamos en esa esperanza que sabemos que no va a venir, pues ahí nos quedamos enganchados en eso, ¿no? Como hay personas que tienen la esperanza de que su ex vuelva y no viven su vida esperando, cuando el tipo ya tiene pareja, ha tenido hijos y siguen esperando eso, ¿no? Entonces, la esperanza, todas esas cosas hay que tenerlas muy en cuenta, pero seguro en qué momentos y en qué sitio. Por lo tanto, vamos a no sufrir tanto, vamos a cuidar de nuestro niño interior, vamos a estar contentos un poquito y para eso vamos a ponernos una canción que nos haga sentir contentos. Es una canción que a mí me apasiona, de Diego Torres. Oye, que me sube el ánimo. Diego Torres con esta canción sube el ánimo. Color Esperanza, hablando de esperanza.

Diego Torres, pintarse la cara color esperanza y mirar un poquito a ese futuro que tenemos con un poquito más de alegría, que tenemos que tener un poquito más de alegría, que ya está bien de tanta pena, de tanto dolor, de tanto, bueno, vamos a estar un poquito más contentos. Próximo miércoles, día 12 de agosto, que estaremos aquí con Leti. Viene nuestra querida Leti a hablar con nosotros sobre el eclipse. El miércoles que viene un eclipse solar. ¿Qué es un eclipse solar? Para los que no sabemos qué es un eclipse, me incluyo porque yo tengo tanto eclipse, tanta cosa. Bueno, es un fenómeno astronómico en el cual la luna pasa entre el sol y la tierra. Claro, ella pasa en medio entre el sol y la tierra, entonces pues oscurece, ¿no? Todo esto pues bloquea la luz del sol. Al pasar la luna por en medio, pues la luna lunera cascabelera, pues se pone ahí en Mitch y nos quita un poquito la luz del sol. A veces el eclipse puede ser parcial o puede ser total. En este caso el 12 de agosto será un eclipse total, es decir que la luna se pondrá entre el sol y la tierra totalmente. ¿Vale? Esto ocurre solo en la fase de luna nueva, cuando los tres cuerpos se alinean en línea recta, ¿vale? O sea, no hay diferentes tipos, total, parcial, cuando la luna tapa son un trocito, anular, es decir, ¿vale? Las medidas de seguridad es nunca mires al sol de forma directa sin filtros especiales, usar gafas con certificación específica para eclipses o filtros para telescopios y evita usar lentes del sol común. Cámaras sin filtro, placas de rayos X, ya que dañan los ojos de forma grave, ¿vale? O sea, que es más grave de lo que parece, ¿eh? Pues el próximo eclipse será el 12 de agosto, ¿eh? Y ocurrirá un eclipse total, como hemos dicho. Esto significa que la luna lunera se pondrá en medio entre el sol y la tierra, ¿vale? Coincidirá con el punto máximo de la lluvia de meteoros de las Perseidas y un alineamiento de 6 planetas visibles antes del amanecer. O sea que hay varios puntos que coinciden, ¿no? Los detalles de este eclipse para el día 12 es una visibilidad total. ¿Dónde? ¿Dónde se va a ver este eclipse totalmente? Porque hay países que no se verá tanto, ¿eh? En Groenlandia, Islandia, el norte de Rusia, España, por lo tanto aquí lo veremos bien, y una pequeña zona de Portugal, o sea que el eclipse está para el otro lado, para el lado, pues ese, de Groenlandia, de Islandia y España, ¿vale? La hora clave, porque yo claro pensaba, ¿pero a qué hora está el eclipse? O sea, ¿cuándo? Bueno, a ver, esto ocurre al atardecer entre las 7:30 y las 9:22, ¿vale? Hora local nuestra. En el punto máximo, cerca de las 20:28, 20:30, más o menos a las 8:30, pues será su punto álgido o máximo del eclipse. O sea que a las 8:30 tenemos que estar todos mirando el eclipse. Recordar que tenemos que utilizar unas gafas especiales para el eclipse para que no nos dañen los ojitos, para que no tengamos dolor en los en los ojitos, porque es importante tener los ojos con esas con esas gafitas para que no tengamos pues problemas luego con los ojitos. La visibilidad parcial, pues hay regiones donde van a verlo parcialmente en Europa, Norteamérica y noroeste de África, pero nosotros tenemos la primicia. Sé que hay mucha gente que va a ir a Monte Toro, que bueno, se están planificando un montón de cosas para el eclipse solar aquí en Menorca, un montón de sitios donde puedes ir a verlo, cenas especiales, eclipses, cruceros. Bueno, este eclipse trae, vamos, un montón de
situaciones, este eclipse, y de comercio y de dinerito, porque claro, que si cenamos vemos el eclipse, que si vamos, se pondrá esto a tope de gente. Y bueno, he oído que Montetore ya, pues, se va a caer la montaña de tanta gente, bueno, pues esto, tener mucho cuidado con usar filtros. Hay que usar los filtros certificados para mirar el sol de forma correcta. Y bueno, otros fenómenos que van a suceder durante esta alineación es planetaria. Pues antes del amanecer, 6 planetas formarán un arco visible en el cielo. ¡Ay, qué cute! O sea que para el día 12, antes del amanecer, pues habrá 6 planetas que formarán, o sea, no solamente es el eclipse solar, sino que también hay planetas que formarán un arco visible en el cielo antes del amanecer. Y las Perseidas, pues la lluvia de estrellas, alcanzarán su pico máximo por la noche bajo una luna nueva, ideal para cielos oscuros. O sea que van a caer muchas estrellas, va a ser un día bueno, a nivel de eclipse interesante. Va a verse muchísimo, sobre todo en el territorio oeste, ¿vale? Al atardecer, destacando zonas de Galicia, Castilla y León y Aragón, y en el resto de España también, Nosotros también tenemos una visión especial sobre el eclipse, pero sí que es verdad que el 100% de oscuridad se verá sobre todo en, bueno, se verá, no se verá, en La Coruña y Soria y puntos de Aragón, Castilla y León. En Madrid y en las otras regiones se apreciará como un eclipse parcial muy avanzado, el 99% en Madrid y justo antes de la puesta del sol. O sea que lo veremos bastante. Lo que pasa es que es cierto que más hacia el norte, claro, pues Islandia, todas esas partes, es prácticamente el 100% del eclipse. Bueno, el eclipse es una forma, bueno, forma parte de que sin, vamos a preguntar un poquito, pues, qué significa un eclipse a nivel astrológico, ¿no? Un eclipse en la astrología afecta, dependiendo, ¿no?, de cada signo, un eclipse afecta a todos los signos del zodíaco, pues bueno, como es un momento de pausa, ¿no?, de cierre de ciclos muchas veces, y cambios en las emociones, ¿no? Los efectos varían, bueno, un poquito depende del grupo de elementos, ¿no?, porque los eclipses se miden más por los elementos de fuego, tierra, aire o agua, que son los elementos de nuestro signo, ¿no? Los signos de fuego, como Aries, Leo y Sagitario, que son los signos de fuego, pues el eclipse llama a una pausa y una reflexión, a frenar la velocidad, ¿no?, habitual. Los signos de fuego son muy veloces, muy intensos, y sienten siempre la necesidad de actuar, ¿no?, y no actuar por impulso. Entonces, es un momento para tener un poco de paciencia para estos signos de fuego. Y eso, durante el eclipse enfrentan retrasos, ¿no?, en proyectos, a lo mejor que exigen calma, calman la ansiedad. Los signos de fuego son signos muy impulsivos, muy que impulsividad y ganas de hacer las cosas muy rápido. Y de, claro, durante el eclipse tenemos que aprender, me incluyo porque soy Leo, soy un signo de fuego, a tener un poquito de paciencia, ¿no?, en ciertas cosas y en ciertos proyectos, ¿no? Y la paciencia es algo que nos falta mucho a los signos de fuego, como Aries, Leo o Sagitario, ¿no? En los signos de tierra, como Tauro, Virgo, Capricornio, esos son los signos de tierra, pues control y orden. Aflojan la necesidad de controlarlo todo y ajustan sus rutinas diarias. Es decir, que el control es muy importante para estos signos. Y hay cambios estables, aparecen movimientos en el hogar, en el trabajo, en la estabilidad de la economía. Por lo tanto, hay buenos cambios, ¿no? Para el fuego hay que pausar y reflexionar, ¿vale? Nos frena un poquito la velocidad
y actuamos no tanto por impulso. Y para los signos de tierra, pues un control y un orden, ¿no? Que ya de por sí son controladores, tanto Tauro, Virgo y Capricornio, pero no van a tener la necesidad tanto de controlarlo pues todo, ¿eh? Y ajustar un poquito las rutinas diarias. Luego están los signos de aire, como Géminis, Libra y Acuario. Entonces estos signos, pues bueno, dejar la lógica, aprenden a confiar un poquito más en su intuición, más en la intuición que en las respuestas mentales. Son signos que a veces, pues es verdad que son signos de aire y vuelan, entonces a veces la intuición se les va, pero aprenden un poquito a confiar más en esa intuición. Y sobre todo a sanar, ¿no?, la vinculación, transforman la manera en que se comunican y se relacionan con los demás. Son signos que a veces les cuesta la comunicación porque son duales, a veces pues recordemos Géminis tiene el gemelo más oscuro, el gemelo más de luz, Libra tiene esa cosa de, entonces pues la comunicación, Acuario que a veces no se sabe lo que piensan o lo que sienten o cómo lo dicen, entonces son signos que necesitan pues esa comunicación, transformar la manera de comunicarse, y son positivos para el eclipse, es positivo.

que habéis tenido, ¿no? Y que sentís que se repite una y otra vez en los signos de agua, que repito, son Cáncer, Escorpión y Piscis, pues se cierran esos ciclos kármicos, ¿eh? Transformación interna, profundizan en su mundo espiritual y su entorno más íntimo. A estos signos a veces les cuesta la parte íntima interiorizar, la parte de adentro, se preocupan mucho por el exterior, entonces hay que profundizar en el mundo espiritual tuyo, interior, y tu entorno más íntimo. Sobre todo, el tema kármico es muy importante porque a veces cerramos ciclos donde hemos fallado y seguimos fallando, y a veces los eclipses nos ayudan a cerramos ciclo. Por lo tanto, todos los signos espiritualmente en los eclipses son cambios, ¿eh? Se centran sobre todo en la transformación, el cierre de ciclos y la renovación interior. Hay que renovarse interiormente. Representa un momento de pausa donde la luz se oculta para dejar salir lo oculto y permitir nuevos comienzos. Tenemos que dejar salir esas cosas ocultas que tenemos, esas pausas y oscuridades que todos tenemos, ninguno estamos libres de ella. Entonces, pues es un momento de frenar el ritmo diario y mirar hacia adentro. Es un fin de etapas. Ayuda a soltar los malos hábitos, miedos, situaciones que ya no sirven en la vida. Hay que empezar a finalizarlos. Y nuevos comienzos. Pues funciona como una puerta abierta para iniciar proyectos y dejar atrás el pasado. Es un portal de cambios, ¿vale? A nivel tradicional, en el eclipse, es un portal de cambio y tiempos de calma. Se recomienda evitar decisiones grandes o impulsivas durante estos días, 2 o 3 días antes y después, usando el tiempo para meditar y descansar, ¿eh? Que es lo más importante. El próximo miércoles, que es el día del eclipse, y estaremos aquí en A Solas con Andrea, tenemos a nuestra querida Leti, que nos va a hablar sobre eclipses, sobre todo cómo podemos pausar estas cosas que tenemos dentro, estas intenciones, estas impulsividades, estas oscuridades. Leti nos va a ayudar un poquito a guiar un poquito sobre este eclipse. Y vamos un poquito con la música de Luis Miguel. Sueña.

qué optimistas todas estas canciones. Hemos color esperanza, vivir la vida. Madre mía, todo esto es optimismo. Estar contentos, estar felices. Esta canción se llamaba Optimista y es una canción pues muy, muy optimista, igual que lo ha sido Color Esperanza, igual que lo ha sido pues vivir, que hay que vivir, que hay que ser optimista, que es como decía Gabriel Rolón, la vida, el día que nos pille la parca, que nos pille viviendo la vida, que no nos pille ahí tirados como perejiles, sino que viviendo la vida, es lo más importante, vivir la vida, estar, ser felices dentro de lo que se puede y de lo que tenemos, ¿eh? Sin tanto angustiarnos, sin tanto dolor, sin tanta pena, ¿eh? Porque la pena muchas veces nos angustia, nos hace sentir mal, nos desequilibra y al final pues no siempre conseguimos las cosas, y lo que conseguimos no siempre es lo que realmente necesitamos. Eso es algo que tenemos que meditar. Muchas veces queremos algo mucho, cuando lo tenemos pensamos, madre mía, ¿para qué? ¿Para qué me he metido yo en este embolado? ¿Para qué me he metido yo en esta historia? Si al final esto yo pensaba que era una cosa y es otra. Entonces, pues es importante tener un poquito de cuidado a veces en lo que elegimos y dejar de querer controlarlo todo. Vamos a dejar que las cosas fluyan un poquito, vayan un poquito en orden y que sea todo un poquito más tranquilo y sobre todo que fluyan para nuestro bien. Porque a veces lo que queremos no es lo que necesitamos. Pero a veces nos damos cuenta tarde. Ya cuando nos damos cuenta lo hemos hecho. Entonces pues vamos a tener un poquito de paciencia con las cosas, de esperar que surjan, de que fluyan las cosas, ¿eh? Y vamos a agradecerle a Dios y al Señor todo lo que tenemos, ¿eh? Porque a Dios, al universo, a quien tú quieras agradecerle, pero agradece, porque hay algo por encima de nosotros que hace que estemos mejor, que hace que la vida sea diferente, que al final las piezas encajen. Y vamos con una canción, La Montaña, para agradecer, de Roberto Carlos.

0: Roberto Carlos, agradezco, señor, increíble. Esta canción es la primera vez que la escucho, ¿eh? Bueno, tenemos una llamadita, vamos a ver quién nos llama. Hola, buenos días.
1: Hola, buenos días, ¿cómo
0: Hola,
1: estás,
0: cariño mío, ¿cómo estás? ¿Cómo te encuentras?
1: Bueno, yo fatal.
0: No me digas, ¿qué sí. pasa?
1: Ah, te digo que ir a la farmacia porque... Dos tos es la nariz tapada.
0: Claro, pero que es que tú eres muy alérgica, ¿no? Tienes muchas alergias,
1: sí, ¿no? No tengo todo,
0: digo. Sí. Tú sí que no agradeces todo esto, ¿eh?
1: Todo me lo quiero para mí. Cuando tengo un bulto, tengo otro y ya.
0: Claro, se te juntan muchas cosas, Juana.
1: Sí, sí. No,
0: ¿cómo has pasado las fiestas de Villa Carlos?
1: Yo fui en casa.
0: En casa.
1: Sí. He salido. He escuchado la radio y...
0: Ah, bueno. ¿Nos has escuchado retransmitir el programa especial?
1: Sí, intenté llamar y pude venir a escoger, porque hay muchos que no pudieron.
0: Claro.
1: Como es un día, bueno, ya se sabe.
0: Sí, es un día un poco intenso.
1: Bueno, yo hago un año más, que hoy tengo un año más.
0: ¿Hoy es tu cumpleaños?
1: Claro,
0: ah, claro.
1: Se lo dije Antonio el lunes.
0: Ay, pues feliz.
1: Que Lirio venía.
0: Claro.
1: Y Antonio puso la canción.
0: Pues mía, mira, el mío.
1: 74 años.
0: ¿Cuánto?
1: 74.
0: 74. Eres una jovenzuela.
1: Sí, tú sí eres una jovenzuela.
0: Yo el día 1, el sábado fue el mío.
1: ¿El sábado?
0: Claro, el sábado fue el mío. Sí.
1: Pues muchos, también para ti.
0: Para las dos leonas.
1: Este mes seremos muchos.
0: Sí, este mes seremos
1: yo
0: muchos.
1: El día 30, mi hija. El 1 tú. El 2, mi hermano.
0: Imagínate.
1: El 5 yo. El 10 un sobrino. El 15 otro sobrino.
0: Madre mía.
1: Y hay una carretera. En agosto tengo carretera.
0: Y el 6, mañana es el de mi hijastro. Tengo un hijastro que cumple mañana. O sea que todos somos leones por ahí repartidos.
1: Leones, muy bien.
0: Sí, sí, sí, sí.
1: Somos leones.
0: Bueno, fuertes somos.
1: Porque me ha dicho una señora esta mañana, yo no sé cómo puedes hacer lo que haces. Porque voy a comprar y todo ya poco a poco.
0: Claro.
1: Pero me canso y ahí
0: claro.
1: El calor me revienta.
0: Normal, normal. Este calor no está siendo fácil, ¿no, eh?
1: Hoy a las 8, no es que sea calor, es humedad que tenemos.
0: Sí, bochorno, mucho bochorno. Sí.
1: Bueno, pues nada. Tengo crisis. Tengo su buena mañana.
0: Tú también, corazón.
1: Guapo. Te he escuchado toda la mañana, ¿eh?
0: Qué mona eres.
1: Sí, tengo el aparato, la radio, la ahí, si sí. Salgo y te oigo.
0: Mira qué bien.
1: Cuando yo casi ya pongo la radio.
0: Qué estupendo. Verdad, así te sientes un poquito acompañada.
1: Sí, ven. Porque si no, es muy aburrido.
0: Sí.
1: Gracias.
0: Un besito,
1: gracias.
0: Cariño.
1: Gracias.
0: Adiós. Bueno, nuestra querida Juana. Qué maravilla, qué cumpleaños, ¿eh? Nuestra querida Juana, que vamos a dedicarle una canción ya que nos escucha. De cumpleaños, porque hoy es su cumpleaños. ¡Venga!

No te puedo llevar un mariachi a tu casa, Juana, pero te llevo un mariachi en la radio para ti, para tu cumpleaños, para felicitarte en este día de hoy que cumples tu edad, no importa, eres una jovenzuela. Y desde Radios Castells, desde el programa de A Solas con Andrea, este mariachi era para ti, que te lo llevamos por la radio, especialmente, únicamente para ti, Juana, que eres una de las radioyentes más fieles que tiene Radios Castells. Y por hoy hemos terminado nuestro programita. Como siempre, os deseo, sin lugar a dudas, mucha tranquilidad, mucha salud, mucho dinerito, poco sacrificio, pero sobre todo mucho, mucho, mucho amor.

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Cristóbal Obregón al rescate con el rato de la alegría. Ahora hemos llegado al altar de la música. Con No Drowning Waving, no me ahogo, solo saludo.

Laberinto, 1913, Juan Ramón Jiménez. El amor a qué huele parece cuando se ama, el amor a qué huele parece cuando se ama, que el mundo entero tiene rumor de primavera, las hojas secas tornan y las ramas con nieve, y él sigue ardiente y joven, oliendo a rosa eterna. Hoy por todas partes abre aguirnaldas invisibles, todos sus fondos son líricos. Risa o pena, la mujer a un beso cobra un sentido mágico que como los senderos sin cesar se renuevan. Vienen al alma músicas de ideales conciertos, palabras de una brisa liviana entre árboles. Se suspira y se llora, y el suspiro y el llanto dejan como un romántico frescor de madres selvas.

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No me ahogo, solo saludo. Con el brazo, girando con el brazo. Saludando, no ahogándome. Y estos son Saludando, no ahogándome. Y Frogs, ranas.

Esas son ranas. Y continuamos con Paul Schulze y The Rapture of Metals, el rapto de los metales.

surgen lo mismo que pedazos de luceros, que alas de mariposas albas, que sedas cándidas. Se cayeron de la luna, juguetearon en la primavera celeste, son del agua, tienen resplandor vago de flores de otro mundo, perfumen, ríen, sueñan, refrescan, lloran y cantan. Mi frente se serena como un cielo de tarde, cuando tú con tus manos sus nubes desbaratas. Sí, y las beso, la púrpura de brasa de mi boca empalidece con de sus frescores, blancores de lágrima. Tus manos entre sueños atraviesan volando palomas buenas por mis pesadillas malas, y la aurora me abre melancólicamente la claridad suave del oriente de plata.

Pues ahí lo tenemos. El calor hay que aguantar hasta el último hombre hay que aguantar hasta el calor. Y mujer, hasta la última mujer. Esta batalla contra la naturaleza, la madre naturaleza. Pero aquí estoy yo para salvaros, Cristóbal Obregón. Y esto es Landscape de Picture Music.

It's just landscape there, picture music. Y vamos con el la oración rezando en C menor de Robin Schulz.

Pues sí, eso era Prayer in C minor de Lily Wood and the Prick, Robin Schulz, Radio Edit, Prayer in C, la oración en C menor de Lily Wood and the Prick. Y esto es Are You With Me? ¿Estás conmigo? De Lost Frequencies.

So summer, no, summer, y de Calvin Harris, y luego Feel So Close, Me Siento Tan Cercano, de Calvin Harris. Y esto es Safe and Sound, seguro y salvado, salvado y seguro, sí, en la capital, en Madrid o en Barcelona.

safe and sound, the capital city, ciudades capitales, seguro y en silencio. Y estos Get Lucky, Ponte con Suerte de Daft Punk.

Es get lucky, ponte con suerte, busca la suerte, obtiene suerte. Esto es mi halfway, llegaremos, nos veremos a medio camino de Black Eyed Peas.

Meet me halfway de los Black Eyed Peas. Encuéntrame a medio camino. Y esta mujer es promiscua, dice Nelly Furtado.

esos promiscuos de Nelly Furtado y antes Meet Me Halfway y estos Only Girl in the World de Rihanna, un poco de Rihanna.

the only girl in the world, the Rihanna. Y say it right, dice Nelly Furtado. Sí, lo decimos bien, lo decimos correcto.

Bueno, say it right. Queremos conoceros. Say it right. Dilo bien. Dice Nelly Furtado. Y antes, only girl in the world, la única chica en el mundo de Rihanna. Y esto es Walking on a Dream de los Empire of the Sun. Caminando encima de un sueño.

I love it. They're featuring Charlie XCX, Icona Pop. Y esto es el...

Nosotros somos la gente, dicen los imperios del sol. Empire of the sun, y we are the people. Y esto es Chris Isaac y Juego Maligno, Wicked Game.

Sí, eso es Wicked Game. Esto es un poema de Wicked Game de Chris Isaac. Esto es un poema de Juan Ramón Jiménez, 1881 a 1958, premio

Nobel de la Literatura en 1956. Desnudos, por el mar vendrán las flores del alba, olas, olas llenas de azucenas blancas. El gallo alzará su clarín de plata. Hoy te diré yo, tocándote el alma, o bajo los pinos, tu desnudez malva, tus pies en la tierna hierba con escarcha, tus cabellos verdes de estrellas mojadas. Y tú me dirás, huyendo mañana, levantará el gallo su clarín de llama, y la aurora plena cantando entre granas prenderá sus fuegos en las ramas blandas. Hoy te diré yo, tocándote el alma, hoy en el sol nacido tus doradas lágrimas, los ojos inmensos de tu cara maga, evitando ardientes mis negras miradas. Y tú me dirás, huyendo mañana. Mañana.

esos World Hold On. Y esto es de Bob Sinclair. Mundo Agárrate. Mundo Agárrate. Agárrate. Y esto es Scream and Shout. Grita yo y grita. You gotta turn the shit up.

Bittersweet Symphony, La Sinfonia Amarga de The Verb. Y antes era La La La de Naughty Boy Sam Smith. Y esto es Hung Up de Madonna. Colgada.

Bueno, con Madonna, qué bueno, qué bueno. Y estos Instant Crush, un enamoramiento al instante, como el café al instante de Daft Punk y Julian Casablancas.

Esos Instant Crush con Julián Casablancas y Daft Punk, Enamoramiento al Instante. Y esto es Night Call de Kavinsky.

Esos Night Call de Kavinsky. Y vamos, se acaba el programa. Esto es All the Things She Said. Yo, Cristóbal Obregón, Silver Top, el gatito del bosque. Me voy a las 3. Espero que tengan un buen día y una buena semana.

0: Son las 2:59. Eso era All the Things She Said, todo lo que dijo, todo lo que dijo. Y antes Instant Crush, y antes Night Call de Kavinsky. Y esto es Crazy in Love de la Beyoncé. Y con esto me voy hasta el viernes a la 1 con el Super Rato. Buen día. Y buen ojo y buen diente, como dijo Nietzsche.
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0: Digo, buen diente, buen estómago.

Es Crazy in Love de Beyoncé. Y con esto me voy. Que tengan una fantástica semana. Vuelvo el viernes con el Super Rato.

0: no.
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0: Pues vamos a ver.
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0: Bueno.
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0: Ándale, pues.
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